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1: Son las 8 de la noche con 27 minutos.
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1: Son las 9 de la noche con 2 minutos.

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1: Son las 9 de la noche con 29 minutos.
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1: Son las 9 de la noche con 55 minutos.
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1: Son las 10 de la noche con 27 minutos.
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1: Son las 11 de la noche, 0 minutos.
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1: Son las 11 de la noche con 29 minutos.
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1: Son las 11 de la noche con 57 minutos.

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1: Son las 12 de la medianoche con 27 minutos.
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1: Es la 1 de la mañana, con un minuto.

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1: Es la 1:00 a.m. con 26 minutos.
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1: Es la 1 de la mañana con 57 minutos.

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1: Son las 2 de la mañana con 29 minutos.
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1: Son las 2 de la mañana con 58 minutos.
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2: Son las 3 de la mañana con 32 minutos.

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1: Son las 3 de la mañana con 59 minutos.

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0: 24-23. 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
1: Son las 4 de la mañana con 27 minutos.
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1: Son las 4 de la mañana con 58 minutos.
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1: Son las 5 de la mañana con 30 minutos.

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2: Son las 6 de la mañana con un minuto.
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1: Son las 6 de la mañana con 25 minutos.

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1: Son las 6 de la mañana con 57 minutos.
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1: Son las 7 de la mañana con 28 minutos.
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1: Son las 7 de la mañana con 55 minutos.
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1: Son las 8 de la mañana con 26 minutos.
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1: Son las 8 de la mañana con 53 minutos.
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Señoras y señores, muy buenos días, bienvenidos y bienvenidas toda nuestra gente linda, preciosa, que a esta hora de la mañana ya se conecta con nosotros para pasarlo bonito, divino, precioso, maravilloso en este lunes 3 de agosto. Ya bienvenido al mes de agosto. Antes era el mes de los gatos. Los gatos en este mes se ponían buenos, digamos. Sí, pues. Pero ya no, porque ahora, digamos que tienen más vida íntima que uno, ¿eh? Sí, pues. Ahora están todo el año, no solo el mes, así que no sé si decirle todavía que es el mes de los gatos, ¿sí o no? Está madre, pero bueno, nada que hacer, mis queridos chiquillos. Le damos la bienvenida a este octavo mes del año, increíble. Estamos en el octavo capítulo de Jumanji. Así como está el país, oye, ya no se sabe qué esperar, hombre. Entre tanto temporal y movimiento, deslizamientos de tierra, anegamiento y tanta cosa. Yo ya veo que en cualquier minuto llega la roca. Que, sí. Así que bueno, nada que hacer, mis queridos chiquillos. Son 9:09 a.m. y lo que sí sabemos hacer es ponerle buena música a todos ustedes que se acompañan de nosotros durante todas las mañanitas y hasta el mediodía, donde le estamos poniendo Wendy y nosotros, mis queridos muchachos. Así que les hacemos la invitación a pasarlo bien, a disfrutar de nuestro programa. Hoy estamos con todo el cariño del mundo enviándole un abrazo gigante a quienes no lo están pasando tan bien, ¿verdad? Con todo esto de los temporales, aquellos que se han anegado, aquellas personas que han perdido algunas cositas de sus casas y bueno, algunos han perdido animalitos, en fin, tanta cosa lamentable que ha pasado con estos chiquillos del temporal, el efecto del niño, ¿ah? Así que bueno, simplemente mandarle todo el ánimo a nuestra gente preciosa. Y esperemos que, como siempre lo hace mi querido país, nos podamos levantar mejores y más fuertes que antes. ¿Sí o no? Sí, claro que sí. Así que para todos ustedes, nuestras canciones. Esto se llama Felices los Cuatro, en la versión cumbia. Póngale, mami, chiquillo. Así le damos la bienvenida al matinal de la Caramelo. Póngale, mami.

escucha qué rico partir el día así. ¿Sí o no? Pero claro que sí, es maravilloso poder partir de esa manera, con harta energía, con harto power, nuestro programa del día de hoy. Sobre todo, mis queridos muchachos, sobre todo considerando de que ánimo es lo que se necesita, pues. Pero claro que sí, siempre. Siempre, siempre, siempre. Así que nosotros nos encargamos aquí de darle ese ánimo que usted se merece. Y no solitos, vamos a ir a saludar al tiro a nuestros auspiciadores. ¡Pónganle la mano, queridos! 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Esto se llama Es Mejor Que Te Vaya. Pongan

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Con ellos nos vamos rumbo a hacer la primera pausita del programa, pero usted nos puede mandar su WhatsApp. Sí, pues, mándenos su WhatsAppito, nos cuenta cómo está, cómo estuvo el fin de semana, cómo lo pasó. La llovió harto, ¿no? Le entró fuerte el niño, no sé. Díganos todo eso. Y nosotros, pero encantados y encantadas, las escuchamos y les escuchamos. Así que ya lo sabes, póngale Wendy nomás. Aquí llega Gilda, esto es...

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1: Son las 9 de la mañana con 30 minutos.
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0: Qué buena cancioncita de agrupación Marilyn. Cuando ya son las 9 de la mañana con 40 minutos, es momento de ir a reportar la sintonía de todos nuestros queridísimos auditores y auditoras que día a día están con nosotros, comparten con nosotros, nos saludan, nos mandan sus mensajitos y mucho más. ¿Estamos listos? Dicho eso, ¡nos fuimos entonces!
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0: Así es, aló, buenos, pero buenos son los días. Sí. Por aquí nos escribe mi querida Isabelita y dice: hola, buenos días, mi palomito hermoso. Yo en el trabajo, esperándolo. ¡Qué rico! Que tenga un lindo día, un poco gris, pero entre usted y nosotros le pondremos color. Mira qué bonito. ¡Ay, qué apareció poética, Isabelita! Le mandamos un abrazo grande. Dice: te quiero muchísimo. Yo también te quiero, mi querida Isabelita. Te mando un besito. Y claro que sí, le vamos a poner color entre todos. Aquí vamos a pintar este día gris. Y le vamos a poner todo el color del mundo. Así es. Por aquí nos dice: hola palomito, ¿cómo amaneció? Espero que bien. Yo súper aquí escribiendo. ¿Escribiendo? Escribiendo. Escuchando, yo creo. El autocorrector a veces deja la cara. ¿Sí o no? Dice: aquí escuchando la mejor emisora de todo el país. Muchas gracias. Espero que tenga un buen día lunes. Muchas gracias, mi querida Janesita. Te mandamos un abrazo grande, grande. Y gracias por estar con nosotros. Tenemos a nuestra gente conectada también aquí a través de nuestro TikTok, arroba Juanca Palomo. Te mandamos un abrazo gigante. Mira, está Luisita por ahí. Hola, Juanca, querido, ¿cómo estás? Que tengas un excelente inicio de semana. Muchas gracias, mi Luis, y quería un besito bien grande. Por aquí tenemos también, nos escribió la Carito, Jorgito, dice: muy buenos días, amigos, que Dios te bendiga a ti y a todos los que ven este live. Ay, pero claro que sí. Carolinita dice: días, porque bueno, ya son, porque usted empezó el programa. ¡Qué solito por la cita! Le mando un besito. Saludos para todos. Mi querido Héctor Antoine tiene que estar por ahí también trabajando, así que le mando un abrazo grande, grande. Saludos a Alejandro de Coinco, que está con nosotros. Aquí tenemos a Víctor desde Totigüe. ¿Cómo está, Vitoco?
2: Víctor, de por acá de Totigüe. Saludos, amigo mío.
0: ¿Cómo estamos? Un abrazo bien grande, grande, grande. Espero que esté súper bien, mi chiquillo. Saludos a mi hermosa Gixi, que está también por ahí conectada. Dice: hola, buenos días, mi palomito bello. Buenos días, corachón de pelón. ¿Cómo amaneció? Espero que súper bien. Y así tanta gente se conecta a nosotros durante la mañana. Les mandamos un abrazo cargado de ánimo, porque es difícil comenzar la semana. Es difícil ponerle bueno al tiro. ¿Sí o no? Sí, pues, es medio complicado. Pero entre buenas canciones, ahí se pasa mucho más fácil. Así que nosotros le vamos a regalar todas nuestras canciones. Y aquí llega Carola Rival. Esto se llama Te Amaré Toda la Vida. Mira,

bonita canción para todos ustedes, mis queridos chiquillos. 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
0: Y con ellos estamos llevando también buena música, la música que usted se merece, la música que le hace feliz, la música que sin duda alguna nos ayuda a pasarlo bien, a disfrutar, a sonreír y sobre todo a dedicar. Esto es Marco Antonio Solís, Más que tu amigo. ¡Póngale!

0: Eso es, así estamos. Tremendo, tremendo ánimo que nos tenemos a esta hora. Hay que decirlo, estamos cargados de ánimo para todos ustedes. Tuvimos un fin de semana, no sé qué hizo usted el fin de semana, cuéntenos para acá en los comentarios o a través de su WhatsApp, pero lo que hice yo fue, aparte de trabajar, verme con mi querido amigo Antoine, que lo pasamos divino, con mis chiquillos, conversamos hasta quemarnos las pestañas. Y después, los días restantes, me puse a dormir como oso hormiguero y dormí, y dormí, dormí, dormí, dormí, dormí. ¡Qué manera de dormir! Y ver Harry Potter. ¡Qué niño! Pero eso estuve haciendo el fin de semana. ¿Qué hizo usted de bueno, aparte de salir a baldearse las chivas con alcohol? ¿Qué hicieron, mis queridos chiquillos? Hay algunos que son bien caseros y estuvieron en casita nomás, sin ningún problema ahí con todo esto de la lluvia. No daban ganas de salir tampoco. Oye, pero hay otros que no, que sí salieron por ahí a carretear. Cuéntenos qué hicieron de bueno a través del WhatsApp de La Caramelo.
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0: Aló, buenos son los días, don Jorge. ¿Cómo está usted?
2: Hola, Juanquita, ¿cómo estás?
0: Bien,
2: Juanquita,
0: por acá.
2: ¿Cómo espero que tenga un lindo inicio de semana, amigo mío.
0: Muchas
2: que
0: gracias,
2: Dios le bendiga mucho a usted, a su familia, a la mía. Ay, a todas, gracias, a la mía me refiero a su hija.
0: Sí, sí.
2: Y a mi familia igual, a la, mi familia también.
0: A la suya.
2: Oiga, amigo mío, una pregunta de ingenio.
0: A ver.
2: ¿Usted sabe cuál es el apellido que tiene muchas A?
0: No, ¿cuál es?
2: Ochoa.
0: Ochoa.
2: Gracias. No me bloqueen, por favor.
0: Ochoa. Ya empezamos bien, empezamos bien. Ay, vamos a escuchar los audios.
3: Buenos días, feliz inicio de semana al mejor locutor de radio, Juan Cabalón.
0: Ah, muchas gracias. Radio
3: reportando sintonía, sí, en la puntilla de Panquehue. Quisiera escuchar en directo el corazón, Quiero ser tu amante, de Camilo VI, y desearle a todos un excelente día lunes y ya, inicio de semana.
0: Perfecto, ahí igual. Un abrazo gigante para ti, mi querido amigo Alvin, que está por ahí conectado con nosotros. Tremendo abracito. Por aquí la Silvita dice, hola, buenos días, mi palomito bello. Saludos para ti y todos los auditores que escuchamos La Caramelo. Palomito, quiero saludar a mis compañeros de Codisal, en especial al gringo y a mi hijo Jesús, que está enfermito en casa. Ay, nos dice que tengamos un bonito día. Muchas gracias, corazón, igual a usted. Que tenga un precioso día. Se te quiere mucho, dice mi rey. Un abrazo fuerte hasta que se le salgan las córneas, como dices tú, palomito. Muchas gracias, mi amor. Te mando un besito bien, pero bien grande también para ti. Y gracias por estar con nosotros a esta hora. Oye, con Tuti, saludamos a Tacta Cero, que está por ahí conectado con nosotros. Sí, pues, saludos para Juanchito también. Un abrazo bien grande. Saludos para nuestra queridísima Carolinita. Ya la había saludado, perdón. Un abrazo gigante para Rodrigo y Claudia, que están por aquí conectados con nosotros también. Te mandamos nuestros cariños y nuestra música, que nos lleva a pasarlo bien con Azul Azul. Esto es La Bomba, póngale, vamos.

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1: Son las 10 de la mañana, 0 minutos.
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Son las canciones que te alegran el corazón y que te enamoran más que nunca. Como esta, que le vamos a regalar a mi querida Miriancita de parte de su amado Jorge. Esto es Cuidarte el Alma. Llega Chayanne, el papi de Chile, al directo del corazón.

a Chayanne, Cuidarte el Alma, junto a nosotros, aquí en el Directo al Corazón. Sí, pues, porque cuando se trata de disfrutar de las canciones más románticas de todo el mundo mundial, esas las tenemos aquí. Y no solo, sino que muy bien acompañados, además de nuestros auspiciadores que nos permiten llegar a ustedes con estas canciones. 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Construcciones de calidad, Empresa Cosmo Metal nos sigue llevando a la música romántica que a esta hora nos acompaña, y hasta las 10:30 nos pidió Martín Acuña escuchar a Arjona y aquí se lo regalamos. Esto es Dime Que No.

bonitas canciones. Mi querido Héctor Antoine nos pidió la siguiente canción que nos vamos a ir a escuchar. Viene a cargo de Luis Santiago y se llama Parece un sueño. Y aquí está dedicado, dice que esta es la canción, es una canción especial, no es cualquier canción, porque dice es la canción que le canté a Luisa cuando nos casamos. Mira qué bonito. Ahí está. Pónganlo. Luis Santiago.

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1: Así es, Directo al Corazón, así estamos, disfrutando de las canciones que a ti más te gustan y por supuesto, haciéndote esta mañana un poco más especial, sin duda alguna. Esta canción es un recuerdo a esta altura, ¿eh? Y viene a cargo de Robbie Williams. Y se lo vamos a regalar también a una personita especial que nos está mirando justo ahora, porque está conectada con nosotros mi querida Yari. Por supuesto, la Yari ha tenido o tiene de vez en cuando días donde el ánimo está full y otros días no tan bajos. Pero cuando están bajos, para eso estamos los amigos, ¿verdad? Sí, pues para eso estamos todos. Así que para ella le mandamos un abrazo grande, grande, grande, grande. Y le quiero regalar esta cancioncita para usted, mi querida Yari. Esto es Ángel. No olvide, eso es lo que usted tiene dentro suyo. Un gran ángel.

0: canción más hermosa, sin duda alguna. Oye, tenemos algunos WhatsAppitos a esta hora. Vamos a escucharlos. ¡Aló!
1: Ya, Sofía. Saluda al tío Juan Carlos.
0: ¡Ay, oh, mira!
1: Un mensaje para él.
0: Mira, mira, mira, mira, mira. ¡Escucha, escucha! ¡Ay, cochito!
1: ¿Y a los palomitos qué le vamos a decir hoy día? Sí.
0: Cuando te dicen que toda la familia escucha el programa, así es, pues, para que veáis, ¿no? Conversadores,
1: coquita. ¿Qué mensaje le va a mandar a papá?
0: Pégase una llorada,
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3: Son las 10 de la mañana con 30 minutos.
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0: Bueno, pero ese es. Es como en Ricardo Arjona, pero de Temu. Una onda así. Pero bueno, ahí está. Tremendo.
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0: ¡Uy! Ya no más. Y volvemos con todo a la música movida de el matinal de la Caramelo.

0: Aplauso, ya estamos de vuelta, mis queridos muchachos y muchachas que a esta hora están conectados con nosotros en el matinal de la Caramelo de día lunes 3 de agosto. ¿Qué esperamos para este mes de agosto? Ni idea. Ni idea, porque ¿para qué estamos con cosas? Cada día nos sorprende, pero estamos en el octavo nivel de Jumanji. ¿Sí o no? Sí. No sabemos qué nos va a deparar este mes de agosto. Se supone que entre el mes de los gatos y el mes del niño, yo me inclinaría más por el niño, honestamente. Oye, quiero mandarle un saludo gigante a mi querida Ale Flores, que está por ahí conectada. ¿Cómo estás, corazón de melón? Un abrazo grande, grande, grande. Espero que le esté yendo increíble. Y me imagino que tiene que estar pura pega nomás. ¿Sí o no? Pura pega, así que mucho ánimo. Con todo el cariño. Por aquí nos dice, nos saluda mi querida Iri Vargas, que nos dice hola, buenos días, un abrazo grande. Catita Jorquera también está por ahí conectada con nosotros, le mandamos un abrazo grande también, con todo el cariño. Muchas gracias a Ale. ¿Cómo has estado? Yo espero que has estado bien. De todo corazón, le mando un besito enorme, enorme. Ya. Oye, Eli Flores también está por allá por Concepción escuchándonos. Dice que andaba en el hospital y ahora pasó al mall, tómate. ¿Cómo lo hacen? Yo por mí también miré al mall, al tiro. Al tiro. Aquí, a puro mirar nomás. Pues. No nos queda de otra a esta altura. A puro mirar. Pero espérate, ya voy a abrir el OnlyFans. Lo voy a hacer en conjunto con mi amigo Claudio Carilao, que está por ahí conectado también. Y vamos a tener un OnlyFans entre los dos. Dijo. Así que sí. Para que estén atentas todas las cabras, vamos a estar mostrando todas las partes, ¿no? Y ahí sí nos vamos a ir a comprar todo, hijo. Miti bota la ganancia, dice. Un saludo para Claudito que está por ahí conectado. Bueno. Muy bien, mis queridos chicuelos y chicuelas. En esta mañana, ¿qué esperan ustedes para este mes de agosto? Pregunta rapidita ahí que les dejamos abierto. ¿Qué esperan ustedes para este mes de agosto? Vamos cachureando nomás, vamos cachureando. ¿Qué es lo que quieren conseguir? ¿Cuáles son sus sueños para este mes de agosto? ¿Cómo esperan pasarlo? ¿O qué esperan de bueno que les traiga este mes? Por ejemplo, la Ceci dice pasar el mes. Es lo único que espero, pasar el menos. Así como vamos, pasar el menos. Mi querido Héctor Antoine quiere un trabajo nuevo. Mira qué bonito. Bonito deseo después del sapo ese que anda por ahí. No pasó nada con el sapo, parece. A ver, mi querida Ali nos dice que le gustaría buena salud para este mes. Solo buena salud. Si usted pudiera pedir algo para este mes de agosto, ¿qué pediría? A ver, ¿qué es lo que quieren para este mes de agosto? Iba a decir el mes de los gatos, pero no, es que no lo quiero encasillar. Por ejemplo, Claudito quiere más dinero. Eso es lo que quiere mi señor. En vez de pedir amor, pide dinero, te cago. Inteligente. Veamos, ¿qué más quiere por aquí nuestra gente para este mes? Juancho dice que venga llenito de trabajo y que sea luego septiembre. ¿Cuánto sabes, Juanchita? ¿Cuánto sabes este cabrón? Jorgito nos dice pasar agosto, aunque agosto los voltea, dice, y septiembre se los lleva. Oye, pero no, septiembre no se lleva a nadie. Generalmente agosto es la época, ¿sí o no? Sí, claro que sí. Por aquí tenemos, espérese que estoy cachureando, su mensajito. Andreita, pasar agosto y un amor, dice. Sí. Pasar agosto y un amor, que la quiera bonito, ¿sí o no? Bonito. Y ustedes, mis queridos chiquillos, ¿qué esperan para este mes de agosto?
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0: O te mándelo nomás, que nosotros con todo gusto aquí los escuchamos. ¡Aló!
2: Hola, Palomito. Buenos días.
0: ¿Cómo estás?
2: Un gran saludo para toda la gente que lo está pasando mal. Un gran abrazo. Harta fuerza para ellos.
0: Claro que sí.
2: un saludo especial para ti también, para tu equipo.
0: Muchas gracias.
2: Excelente radio, muy buena música.
0: Qué rico, corazón.
2: Yo soy de Copiapó y en estos momentos acá hace una calor terrible, terrible la calorcilla. Mira. Y mañana parece que se viene peor. Un gran saludo, un gran abrazo, un besito grande para ti.
0: Oye, un abrazo más grande. Qué increíble. Por el sur tan inundado con corte de luz, agua, todo. Y en Copiapó hace calor. Y mira, qué terrible. Por eso estamos teniendo tornado. Se juntan los aires calientes, los aires fríos, se mezclan ahí. Bueno, en fin. ¿Qué más? ¿Qué más tenemos por aquí? Pasar agosto, me dicen, a través del WhatsAppito. Mi querida Silvia dice, a mí me gustaría pegarme un viaje a Santa Cruz, Bolivia, para estar con mi hija celebrando sus 18 añitos. Mira qué lindo, Silvita. Silvita linda. ¿Sabes qué, Silvita? Me gusta tu deseo. Espero de todo corazón que se te vuelva realidad. De verdad que sí. De verdad que sí. De todo corazón espero que se te vuelva real. ¿Y usted? ¿Qué espera para este mes de agosto? Recuerda que nos puedes dejar tus mensajitos y nosotros, pero con todo gusto, aquí lo vamos a sacar al aire. Nos pidieron una cancioncita hace un ratito atrás. Nosotros se la vamos a regalar al tiro porque, pucha, que somos buenos para regalar canciones. Espérate, ¿qué pasó aquí? Ahí está. ¿La descargo al tiro? Porque no la había descargado. ¡Ja, ja! ¡Qué bueno! ¡Amiguito! Yo que estaba tranquilo aquí, no, si dije la canción la tengo lista, está al otro lado y nada que se haya descargado. Pero mientras nos vamos a ir a escuchar esta tremenda canción espectacular, maravillosa, que llega a cargo de nuestros tremendos chiquillos de la Cote Quintanilla y los Vázquez, que se pasan por nuestra música. ¿Y saben qué le dicen a ustedes? No te vayas. No te vayas. No te vayas. Póngale más.

¡Tremendo! Ahí estaban los Eclipsados de Chile. Mi querida bandita, alegrándole y poniéndole puros besos por todas partes nomás a nuestra gente. 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

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Hoy saludamos a mi querida Coqueta que está por ahí conectada. ¿Cómo está, mi chiquilla? Bonito día para ti, te mandamos un abrazo grande, grande, grande y un besito más grande todavía. Claro. 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Ferretería Espinosa, es eso y mucho más. 10 de la mañana, 53 minutos. ¿Qué esperan ustedes para este mes de agosto? ¿Qué es lo que esperan ustedes, mis chiquillos? A ver, cuéntenos para acá. La Coqueta dice, hoy que está más o menos con este temporal que los dejó sin luz, pero ahora viéndote feliz. Mira qué linda. Muchas gracias, mi querida Coquetona. Te mando un beso enorme con todo el cariño del mundo. Dice, yo espero la hora de almuerzo. Mi querida Maribel dice, espero mi cumpleaños. ¿En serio? ¿Cuándo estás de cumpleaños, mi querida Maribel? A ver, sóplenos para acá. De puro copochento que somos, le vamos a preguntar. Los gatos negros, te lavaste la cara y el mono no.

usted se lavó el caracho, ¿no? Y el mono. Oye, 10 de la mañana, 57 minutos. Te mando un abrazo gigante, mi querida Paolita, que dice aquí las tías manipuladoras, junto a la jefa en el jardín abejita, nos están escuchando. Así que le mandamos un abrazo, pero grande, con todo el cariño. ¿Eh? Jefa, son las mejores trabajadoras que tiene, así que se merecen un regalito. ¿Ustedes qué esperan para esto?

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1: Son las 11 de la mañana, 0 minutos.
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0: Tremendo. Tremendo. Y es momento de irnos, mis queridos chiquillos, a las pegaditas. Póngale.
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0: Mis queridos chiquillos, y atención, porque los tres grupos en competencia hoy son variados. Representan a distintos estilos musicales. Y aquí llega para ustedes en el puesto número uno. Póngale más. ¿Dónde está tu amor? Los Vázquez. En el puesto número dos.
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0: Nico Hernández.
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0: Y en el puesto número tres. Noche de Brujas. Ahí está. ¿Quién le gustaría? En puesto número uno, Los Vázquez. Puesto número dos, Nico Hernández. Y en el puesto número tres, Noche de Brujas. Usted tiene que empezar a votar desde ahora. Ya.
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0: Mientras ustedes nos mandan sus mensajitos, hace un ratito atrás me llegó esto, no lo había sacado al aire, pero ahora lo saco con gusto. ¡Aló, buenos días, Blanquita!
3: ¡Hola, hola, hola! ¡Buenos días, buenos días, buenos días!
0: ¿Cómo amaneció?
3: Palomito bello hermoso, un placer siempre estar en sintonía contigo.
0: ¡Ay, muchas gracias!
3: Saludo a todas y a todos, a mi amigo Eduardo y a mi amigo Julito y... Y nada, pues sé que va a ser esta semana tan entretenida como todas las otras. Esperando que tengas un hermoso, hermoso día y semana. Así que, gracias, y bueno, y para todos también y todas.
0: Muchas gracias.
3: Ya, y bueno, y ayer no fue mucho, no, trabajé harto ayer, para que tú sepas. Porque la araucaria de mi vecina casi está toda en mi casa.
0: ¡Ah, miércoles!
3: Así que tuve que limpiar. No, Lorenzo, se pasó. Me dejó harta pega para el domingo.
0: ¡Mire qué bueno!
3: Porque no sé cuántas hojas y ramas de araucaria había.
0: ¡Ah, mierda!
3: Pero bueno, está bien. Pero lo importante es que no pasó nada más que la lluvia. Unas gotitas por aquí, unas gotitas por allá en mi quincho.
0: ¡Ah, qué rico! Menos mal.
3: Y nada, así que feliz, feliz, feliz como una lentiza. Así que besos para todas y todos.
0: Un besito.
3: Blanca, de Doñigo.
0: Mi querida Blanquita hermosa, te mando un abrazo grande, grande, grande. Y gracias por estar con nosotros. Ya, ahí sí salté todo antes que empezaran con sus votos. Hacernos llegar para acá. Y empezamos a votar al tiro. Ya, mis chiquillos, a ver. Por aquí tenemos... a mi querida Carito, que dice que ella vota por Noche de Brujas. Perfecto, entonces el primer votito es para la número 3. Grace va por la número 1 hoy día. Perfecto, tengo también a Maribel que juega por la número 1. Está por aquí a través del WhatsAppito de la Caramelo, mi querida Silvita, que dice que vota por la número 1 también. Perfecto, le agregamos aquí al tiro el voto. ¿A quién más tengo? Tucutucus, a mi chiquillo allá de Requino, a este Pablito, si no me equivoco, que dice, buenos días, voto por la opción número 3, saludos desde Requino. Perfecto, un saludo grande, grande, pero grande, grande, grande para mi gente linda de allá de Requino. Mi querida Ceci también vota por la número 1, entonces Héctor Antoine va por la número 3. Y así toda nuestra gente vota. Mi querida Chabelita dice que quiere votar en esta oportunidad por Los Vázquez. Muy bien, pues un abrazo grande, grande. Oye, mi querida Carmencita, que está por aquí, dice, voto por la número 3. Perfecto, le apuntamos la número 3. Y así todo nuestro mundo, nuestra gente, nuestros palomos y palomas, están con Tuti votando a esta hora. Juanchito también juega por la 1 hoy día. Perfecto, vamos a ver, está bien reñida esta votación del día de hoy, ¿eh? Sí. ¿Cómo nos irá a sorprender? Alice dice que vota por la número 1. Perfecto, ahí lo apuntamos. ¿Cuál será el resultado final de todo esto? Ya lo sabremos. Mientras, Antonio Ríos, esto se llama Miéntele, póngalo.

Nicolás, miéntele. Ahí está Antonio Ríos para todos los que están mintiendo. Así, ya. Mi querido chiquillo, sí, chiquillas, te leí. Oye, un saludo gigante para Héctor el Farca, que está por ahí. ¿Cómo está mi goleador estrella? Un abrazo grande, espero que esté siendo un buen inicio de semana. Con todo el cariño del mundo, voy a buscar la canción que me pediste para ver si la podemos tocar. ¿Es movida, me imagino, sí o no? Espero que sí, espero que sí. Ya, estaba yo por aquí, estaba yo leyendo los votitos de toda nuestra gente. Espérate, que aquí sigue votando. Mi querida Yixi dice que vota por la opción número uno, perfecto. Ahí lo apuntamos. Te gustaría. No puedo replicar ese comentario al aire, pero le gustaría. Ya, vota por la número uno. Eso es. Muy bien, entonces un votito para los Vázquez a esta hora. Y así toda nuestra gente está votando a esta hora. Y lo hacen porque lo permiten también nuestros queridos auspiciadores. 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Esto es el Grupo Luna, Regálame Otra Noche. Punta de más. Saludos para mi querida Dita. ¿Cómo estás, corazón? Saludito, pues.

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1: Así es, 11:26 de la mañana. Ya vamos a tener los resultados en un ratito más. Pero esto se lo voy a regalar a mi querida Yari, que está por ahí con todo el volumen de su equipo escuchándonos. Y agradezcan que nos llevó un parlante de esos venezolanos grandes que tienen. Así es. Esto se llama Uno se cura. Uno se cura. Varios se curan.

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1: Son las 11 de la mañana con 30 minutos.
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Ahí todo para la Isabelita, de cantina en cantina. Yeah. Y ya tenemos el resultado de las votaciones del día de hoy. Haciéndole la pega a don Víctor Hoyo, que es nuestro querido notario, que está métale teletrabajo últimamente. Ya tenemos entonces el resultado de quienes hoy resultan ganadores de nuestra sección. Así es. Pero antes, quiero mandar un saludito a mi querida Damaris Cortés, que nos está escuchando y viendo a esta hora desde Puerto Rico. La mamita de nuestra querida Debbie. ¿Cómo está? Un abrazo grande de acá, de parte del amigo de la Debbie. Así que le mandamos un abrazo grande, lleno de todo el cariño chileno, hacia Puerto Rico. Puerto Rico, como digo yo a la Debbie, donde no pronuncian la R. No, sí la pronuncia. Un abrazo grande. Con todo el cariño, Damaris, muchas gracias por estar con nosotros aquí en el programa. Esperemos que te sientas súper alegre y contenta, y eso es lo que vamos a intentar, alegrarle un poquitito el panorama. ¿Ya? ¿Tenemos ganadores? Sí, tenemos ganadores. Señoras y señores, luego de nuestro recuento de votos, el ganador del día de hoy es... Redoble de timbales. Ahí está. Eso es. Los Vázquez. Flamantes ganadores el día de hoy. De aquí hasta el mediodía suena esta tremenda música del pop cebolla chileno. Esto se llama Boquita Hechicera. ¿Usted ha probado alguna boquita hechicera? Una llamada. Muchas gracias.

¡Ay! Ahí estaba la boquita hechicera de los Vázquez. Sí, pues. Y seguimos. Le regalamos esto a Damaris también, que está ahí escuchándonos. Me enamoré con una mirada. ¿Usted se ha enamorado con alguna mirada, no? Esas miradas coquetas, miradas cómplices, miradas intensas, miradas turnias, no sé. A que a usted le guste.

¡Qué precioso! ¡Maravilloso! Mis queridos chiquillos, así estamos llevando nuestra música para todos ustedes a esta hora de la jornada y con todo el ánimo que ustedes se merecen. También junto a nuestros tremendos auspiciadores que están ahí con nosotros, acompañándonos todos, pero todos los días, y que hacen posible que nuestra programación llegue a todos ustedes con el cariño con el que siempre la hacemos. Sí, eso es lo más importante. Aquí le ponemos cariño a todo lo que hacemos. Claro que es. 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

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Con ellos estamos llevando las pegaditas y aquí sigue Los Vázquez sonando para ustedes. Y esto se llama Te Amaré en Clandestinidad. ¿Usted ha tenido algún amor clandestino?

estaban los Vaques de Amarín Clandestinidad. Los ganadores de las pegaditas del día de hoy sonando hasta el mediodía. Te mando un abrazo gigante, mi querida Yesenia, que está por ahí. ¿Cómo está, Yesenia? Un abrazo tremendo. Gracias por estar junto a nosotros aquí en el programa. Y aquí se viene tema al hueso. Pero al hueso, mi amante. Los Vázquez sonando la música el día de hoy. ¿Y ustedes? Le hemos preguntado con cada que... ¿Ustedes han tenido un amante?

0: Tremenda cancioncita. Y seguimos.
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0: chao.
1: Y nosotros también le decimos así a la mala onda, a la mala vibra, a la mala gente, a lo envidioso, a todos. Chao nomás. A los narcisistas, a los de orgullosos. Chao.

0: ¡Ay, los Vázquez! ¡Qué bonito! ¿Qué historia hubiéramos tenido con los Vázquez? Habríamos tenido una linda historia, pero yo no habría estado aquí. Pero no importa. Me habría perdido de muchas cosas lindas junto a ustedes.
1: Recuerda que mañana
0: todo pasa por algo, Vázquez. Los Vázquez. Bueno, les mando un abrazo gigante. Tremendo, tremendo seguir. Todo pasa por algo tal cual en la vida. Estamos de acuerdo.
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5: Son las 12 del mediodía.
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1: Son las 12 del mediodía con 21 minutos.
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3: Son las 12 del mediodía con 56 minutos.
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Para que este invierno lo sigas pasando muy bien, escúchanos.

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1: Es la 1:00 p.m. con 24 minutos.
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1: Es la 1:53 p.m.
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4: Comenzando otra semanita más, comenzando ya otra semanita más a través de nuestra señal FM 88.1 para gran parte de la región de O'Higgins. ¿Cómo están ustedes, mis chiquillas lindas, preciosas? ¿Cómo están ustedes, mis amigos? Bienvenidas y bienvenidos.
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4: Oye, comenzando nueva semanita ya, cómo se nos va la semana, cómo se nos va agosto. Vamos a estar en fiestas patrias, vamos a estar zapateando ahí en diferentes fondas.
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4: ¿Cómo están mis chiquillas? Bienvenidas y bienvenidos. ¿Cómo están mis amigos? Bienvenidas y bienvenidos a esta edición, a esta nueva edición, a esta nueva semanita del Póngale Sabor, Póngale Caramelo.
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4: ¿Cómo estuvo el fin de semana? ¿Cómo estuvo ese fin de semana? ¿Descansaron en compañía de su familia? Coméntenos, ¿cómo estuvo el fin de semana? ¿Qué hicieron el fin de semana, mis chiquillas, mis chiquillos? Oiga, ustedes quienes están almorzando, ¿usted almorzó ya? ¿Comparta su menú con nosotros? Sí, compartan su menú con nosotros, sáquenos pica a las personas quienes han almorzado, a quienes ya almorzaron, nos sacan ahí, nos sacan pica, compartan su menú con nosotros. 2:00 p.m, 14:01 en este Póngale Sabor, Póngale Caramelo, a 14:01 en el Póngale Sabor, Póngale Caramelo. A quienes están con nosotros ya desde tempranito, están con nosotros desde el primer segundo de conexión de este Póngale Sabor, Póngale Caramelo, un abrazo grande pues. 2:00 p.m, 14:01 a través de la 88.1, la Radio Caramelo. Buenas tardes, Leito, buenas tardes, mi Giovanita, linda, preciosa, hermosa, bienvenida. 2:00 p.m, 14:01.
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4: Estamos comenzando. Oiga, compartan todas las plataformas digitales de la Radio Caramelo, a todas las plataformas digitales de la Radio Caramelo, habidas y por haber. Compartan nuestra página web, compartan nuestra señal online, compartan nuestro live del TikTok, compartan. Hola, mi queridísima Daniela, ¿cómo está Dani? ¿Cómo le va? Bienvenida, tanto tiempo sin saber de usted, corazón de melón. Mi nueva mejor amiga, ¿cómo está Daniela? Bienvenida, corazón. Ya nomás, 2:02, 14:02. Hoy que tenemos un cargamento de canciones, un cargamento de alegría, un cargamento de entretención. Dice, yo almorzando, dice, con mi nieta. ¿Y qué están almorzando de rico, oiga? Compartan su menú con nosotros, compartan su menú con nosotros. No nos dejen botados, no nos dejen tirados. Si ustedes se pueden hacer parte de este programa compartiendo su menú con nosotros, compártanlos. Ya nomás, señoras y señores. Dice, hola, buen día María, bienvenida corazón, saluditos para María, pues, ya no más señoras y señores, bienvenidas y bienvenidos, desde este instante, nosotros arrancamos con esto que se llama el Póngale Sabor, Póngale Caramelo,2:03, 17:05, desde las 14:00 hasta las 17:05, este programa que se llama el Póngale Sabor, Póngale Caramelo. Señoras y señores, bienvenidas y bienvenidos, arrancamos.
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0: comenzamos con buenas canciones. Comenzamos de esta forma, comenzamos con la música de Chichi Peralta.
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0: Esto se llama Procura. Bienvenidas y bienvenidos. Arrancamos el Póngale Sabor, Póngale Caramelo.
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1: Comenzábamos con la música, de Chichi Peralta. La música de Chichi Peralta me pica una pulga.
2: Sí.
1: Dice, me mandan saludos a Cote, dice, me manda saluditos para Cote. Oiga, saluditos para mi queridísima Ana, dice, remoda.cl, Lito, ¿cómo le va a ir? Aquí estamos, dice, buenas tardes, saluditos desde Osorno, Viviana, saluditos para Osorno, dice por acá, un gran saludo para mi nieta Emilia, estamos almorzando fideos con bistec, qué rico, fideitos con bistec. María dice, un abrazo para María, la Dani, bueno, están todas y todos ahí, saludaditos ya. Oye, yo quiero que ustedes me envíen su menú, yo quiero que me envíen el menú, nos comenten que están almorzando, sáquenos pica hoy día por la tarde, ¿eh? Sí, sáquenos pica, nos comentan qué almorzaron o qué van a almorzar, qué están almorzando. Ay, bueno. 2:08, 14:08. ¿Cómo estuvo el fin de semana, mis chiquillas? ¿Estuvo bueno el fin de semana? ¿Estuvo precioso, hermoso, en compañía de su familia? Dice, nada de dolor. Oiga, comparta su menú con nosotros, compartan el menú con nosotros. Ya nomás, señoras y señores, teléfono fijo habilitado, ¿eh?
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1: 722-511059, nuestro WhatsApp.
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1: Dice, yo feliz. Con amigos, el sábado celebramos mi cumpleaños. Mira, Elvita, felicidades, corazón, felicidades. Desde Minera Socomich, almorzando pescadito con ensalada, qué rico, desde la minera Socomich, almorzando ahí pescadito con ensalada, Marita, qué rico, pescadito con ensalada. Oiga, compartan ahí, compartan nuestro live del TikTok, compartan todas las plataformas digitales de la Radio Caramelo, ¿eh? Dice, tío, ni el viento lo dejó peinado para el otro lado. No, corazón, ni el viento me despeina. Dice, yo fideos con pollito al jugo, qué rico. Elba dice, fideitos con pollito al jugo, qué rico, pues. 2:10, 14:10, señoras y señores. Hola, ¿cómo está? Dice, mi estimado Leito, ayer celebramos el cumpleaños de mi hija Judith, 20 añitos, qué lindo. Saluditos, un abrazo grande para Judith, felicidades para Judith, 20 añitos preciosos. Y hermoso 20 añitos para Judita, ¿eh? Escucho tu voz, susurro tu nombre. 2:10, 14:10. Muy buenas canciones, a muy buenas canciones como siempre en este Póngale Sabor, Póngale Caramelo. A muy buenas canciones como siempre en el Póngale Sabor, Póngale Caramelo. Dice Lito, mucho gusto, dice, en verte a un... Dice, siempre te escucho por la radio. Ahora dice, oh, mira qué bien, ¿eh? Dice, hola, estamos almorzando pollotito, dice, ¿eh? Pollotito, ¿sabes? Dice, aquí un sol hermoso. ¿Dónde hay solcito hermoso para que me mande un poquito para acá? Dice, no sacamos fotografía del almuerzo. ¿Y qué hay de rico en la junta hoy día? Tip, tip, tip. Y pienso en ti. A ver, dice por acá, ¿qué hay para acá?
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1: Ah, broma. ¿Y eso, y ese tremendo cocimiento de cuándo fue? Dice, Isla de Maipo, hoy lindo día. Porque te tengo que olvidar. Qué rico, la Isla de Maipo, hoy lindo día, qué rico. Ya nomás. Vamos a continuar con canciones, señoras y señores. ¡Vamos!
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1: Continuamos complaciendo peticiones musicales. Dice, hola, buenas tardes, saluditos desde Venezuela, Maracaibo. Un abrazo grande para Maracaibo, Venezuela, pues. Más por acá dice, quiero saludar a mi novio José Sepúlveda. Y prontos a casarnos, dice, ¿eh? Amor a toda prueba. Dice, la descendencia son muy buenos, tremendo, mis niñitos. O sea, dice, linda tarde en compañía de su familia y ahora voy saliendo a control en médico. Que le vaya muy bien, corazón, que le vaya muy bien, ¿eh? Hola, buenas tardes. Un saludito a mi hermoso hijo. Ya, dice, de Rancagua. Ya, saluditos para Rancagua. Vamos a continuar con canciones.
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1: Se llama Porque Te Tengo Que Olvidar.

0: Sonaba la música de la descendencia chilena, sonaba la música de la descendencia chilena, porque te tengo que olvidar. Dice por ahí, Atardecer dice, buenas tardes. ¿Cómo está? Muy bien, aquí estamos bien los 33, ¿sabes? Estamos bien los 33. Dice, quiero saludar a mi amor platónico con un tema de Romeo Santos, La Propuesta Indecente. Saludos desde Poposo, dice. Saluditos para Poposo. Vamos a continuar con canciones. Saluditos para Cata Jorquera, quien viene ahí llegando a esta programación de la radio. Dice que tenga un buen comienzo de semana para todos y todas. Si oiga, buen comienzo de semanita para todas y para todos, ¿eh? Hola, Lito, dice, quiero mandar un saludo a mi novio Cristóbal. Mira qué lindo. Saluditos para Cristóbal. Abrazos para Cristóbal de parte de Gatorra, así está bien, sí.
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0: 2 de la tarde con 15 minutos, 14 horitas con 15 minutitos, dice por acá, dice. Saluditos, trabajando en Soquimich. Quiero un temita para mi amor José con la canción Eres mi persona favorita. Qué buen tema, qué buen tema. Esto es de trabajando en Soquimich. Desde saluditos, trabajando en Soquimich. ¿De dónde este mensajito?
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0: Dice Fabiola dice, buenas tardes Fabiola, bienvenida, corazón de Milón. Por acá dice, le envío un saludito a mi novio Cristóbal, abrazo para Cristóbal. Dice por acá, hola, ¿cómo estás? Oli, oli, oiga, saluditos para todas y para todos. Compartan su menú con nosotros, coméntenos qué almorzaron o qué van a almorzar. ¿Y cuál fue el menú de la Junque hoy día? Eso quiero saber yo. Saluditos para Santiago. Y dice, yo tengo una tía en TikTok, años, dice, no sé de ella. Tengo una tía en Tilcoco, años que no sé de ella, TikTok. Mira que viene, ¿cómo se llama la tía corazón? 2 de la tarde con 18 minutos, a 14 horas con 18 minutitos, tremendo tema musical.

0: María. Tan, tan. Dice por acá, antes que nos vamos a las canciones, antes que nos vamos a la música, dice por acá, dice por acá, dice por acá, dice por acá, dice por acá, hola, pip, pip, pip, me causa extrañeza el mouse, dice, hola, ¿cómo están? Saluditos para mi Dieguito Vázquez, mi niño bello. ¿Qué almorzó hoy día, Dieguito? ¿Qué almorzó hoy día, Dieguito? ¿Qué almorzó de rico, Dieguito, hoy día? Dice, chapsui de carne por acá, Carolina, dice, hermana de Carlos Donoso. Pero esto es en Quinta de Tilcoco, mi corazón, en Quinta de Tilcoco. Y ahí compartan su menú con nosotros. Nos vamos a las canciones, a nuestro primer corte publicitario, señoras y señores. Dice, acá estaremos de charquicán con huevo frito. Qué rico charquicán con huevo frito, Raúl. Tremendo menú, qué rico charquicán con huevito frito.
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0: Nos vamos a las canciones, nos vamos a un corte publicitario, pero regresamos en un par de minutos. Regresamos con más del Póngale Sabor, Póngale Caramelo. Esta es la música de Noche de Brujas. Esto se llama Más que una vida. Música, corte, regresamos.
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1: Son las 2 de la tarde con 23 minutos.
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1: Dice por ahí, saludos señor, saludos señorita. Me pregunta por ahí si algún momento de mi vida anduve en Buenos Aires, ¿eh? Porque dicen que tengo rostro conocido. No, con suerte conozco Rancagua, corazón.
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1: Esta es la música del grupo Disparo.
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1: 14 horas con 32 minutos. Miento, grupo A Todo Galope, ahí sí que sí.

Sonaba la música del grupo A Todo Galope. Sonaba la música del grupo A Todo Galope. Son las 2 de la tarde con 35 minutos. A 14 horas con 35 minutitos en este Póngale Sabor, Póngale Caramelo. Sí, habemos solcito. Sí, habemos solcito en la región de O'Higgins. Oiga, estábamos revisando el tiempo delante. Estábamos revisando el tiempo.

0: El tiempo por hoy día no se prevén lluvias. Puede que caiga una gotita y otra gotita por ahí como a las 9 de la noche, así. Así que puede viajar tranquila porque no hay agua para estos sectores, sí. Puede viajar tranquila porque no hay agua para estos sectores, ¿eh? Y no hay agua hasta el próximo fin de semana, ojo, ¿eh? No hay agua hasta el próximo día viernes y sábado de la próxima semana. Temperaturas entre los 14 a 15 grados, ¿eh? Martes y miércoles totalmente nublado. Día jueves totalmente despejado con un solcito de 14 grados. Sábado, viernes y sábado, lluvia. Domingo, lunes, martes y miércoles de la próxima semana, naca la pirinaca.
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0: 14 horas con 36 minutos. A 14 horas con 36 minutos, coméntenos qué están haciendo, de dónde son. Cuando nos saluden, nos comentan de dónde son, ¿les parece? Ahí nosotros les enviamos un saludito grande a todas y a todos. Y esa carita triste, dice María Teulmos. La única que tenemos, pues corazón, la única que tenemos, ¿ah? Ya, el WhatsApp de la Radio Caramelo.
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0: +569-4422-4423. Mariette dice que es de Santiago. Un abrazo grande para ti, Mariette, en Santiago. Un abrazo grande, pues. Te buscaré. ¡Pam! Ya. 2 de la tarde con 36 minutos, 14 horas con 36 minutitos. Oiga, yo pregunté delante, pregunté cuál fue el menú de Dieguito Vázquez, ¿ah? Y no me pescaron ni en pelea de perro, así. Sí, dice, hola, ¿cómo están? Saluditos para mi Dieguito Vázquez, mi niño bello, ¿ah? ¿Y cuál fue el menú de hoy día de Dieguito Vázquez? ¿Qué almorzó Dieguito hoy día? Oiga, nosotros nos tomamos un tecito, porque no alcanzó para almorzar hoy día, sí. No le alcanzó el tiempo, dice, no le alcanzó el tiempo hoy día para almorzar, sí. Me comería una sopa de camarones, así, de camarones silvestres, de esos camarones que... De camarones, el que sabe, sabe, ¿eh? Dice, ¿dónde está ese restaurante? ¿Qué restaurante, corazón? ¡Ya no más! Aquí me están enviando un menú, estoy esperando a que escriban luego nomás. Píquele, píquele, píquele, píquele, píquele. Por ahí iban a comer charquicán con huevito frito, ¿eh? Charquicán con huevito frito, qué rico charquicancito. Dice, estoy comiendo cholgas. Qué rico. A Dieguito dice, mi Dieguito almorzó arroz con bistec y ensalada de porotos con cebolla. Qué rico. Qué rico, oiga ahí. Arrocito con bistec y ensaladitas de porotitos con cebollita, qué rico. Qué rico, ¿ah? ¿Eh? Dice, estoy comiendo cholgas ahora, qué rico, ¿eh? Dice, besos mi corazón. Ok, gracias por responderme, ¿eh? ¿Responder qué cosa, mi queridísimo Osvaldo, será así? No pude leer su mensaje, mi niñito, ¿eh? Si lo quiere enviar nuevamente, póngale bueno, ¿ah?
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0: Qué rica la ensaladita de porotitos con cebolla, qué rico, así como para salir a pololear, como para salir a pololear. El tremendo Antonio Ríos. Esto se llama Te haré el amor.
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0: Por allá en la República Independiente de El Roble, en Quinta de Tilcoco, dice... porotitos con rienda, maestro, delicioso, qué rico, porotitos con rienda. Dice, póngale sabor, dice, hola, soy Eva de Requinoa, yo solo quiero escuchar el tema de fondo de Ana Bárbara Bandido, por favor. Ya pues, mi Evita, dame un cachito y te lo programo, ¿te parece? Porotos con longaniza de Chillán, los pinches, qué rico. Antonio Ríos. Esto se llama Te haré el amor. 2 de la tarde con 38 minutos, 14 horas con 38 minutos y continuamos en vivo.
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0: Sonaba la música del tremendo Antonio Ríos. Sonaba la música del tremendo Antonio Ríos. ¡Te haré el amor! ¡Te haré el amor!
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0: Tremendo tema musical. Tremendo tema musical de Antonio Ríos. ¡Te haré el amor!
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0: Dice, hola Lito, soy la Nana, quiero desearle un feliz cumpleaños a mi gran amor que es mi nieto Santino. ¿Cómo está mi Nana linda, preciosa, hermosa, Nanita? ¿Cómo está mi Nanita? ¿La Nana, mi Nana? Ya, 2 de la tarde con 43 minutos, a 14 horas con 43 minutitos. Oiga, compartan ahí... Mi Nanita, ¿cómo está ahí, Nanita linda, preciosa, hermosa? Nanita, voy a hacer sopaipilla. ¿Qué voy a hacer hoy día, Nana, como para pegarme una... Hace tiempo que no pruebo tu mano, Nanita, de verdad. 14 horas con 43 minutos. A música de Ojos de Luna, por favor, saludito desde San Felipe, ¿eh? Dice, yo también te quiero mucho, Nanita, te quiero mucho. Y a toda la familia, ¿eh? Sobre todo a mi niñito, tiene que estar muy grande, mi niñito, el Elvis. Dice, hola Lito, hola mi corazón, bienvenida Damaris.
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0: Ya nomás 14 horas con 44 minutos, 2 de la tarde con 44 minutos. Oiga, para quienes están trabajando, están en la sintonía de la Radio Caramelo, para todas y para todos un abrazo grande de parte nuestra, de parte de la 88.1. Dice, muchas cositas ricas para el cumple de mi nieto. Estás invitado a tomar once con nosotros. ¿Cuándo es? Oiga, sí, hoy día, pero por Dios que me voy al tiro para allá a hacer guardia para sentarme al lado de la Nana y al lado de la cocina leña, sí. 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Oiga, ¿hoy día el cumpleaños? ¡Es hoy! Dice, hola Lito, buenas tardes para quienes se van sumando. Dice, maestro, ¿podría mandar un saludo de cumpleaños a Leticia, Carolina Olivares Muñoz, y le regala un temita? Gracias. ¿Qué temita desean escuchar a usted ahí? Porque yo me declaro incompetente en los gustos musicales de Leticia, sí. Usted me dice ahí qué le podemos regalar, obviamente del estilo de la radio, así. Pasó un auto casi, dio vuelta a la radio. Ahí usted me dice qué temita musical desean escuchar, ¿le parece? Oiga, saluditos para el nieto de la Nana, saluditos para el nieto de la Nana, saluditos para el nieto. Para Santino, un abrazo grande para Santino, que hoy está de cumpleaños. ¿Cómo está ahí, Francisca? ¿Cómo está ahí, Panchita? Ya no más, vamos a continuar con canciones, ¿les parece? Vamos a las canciones.
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0: Esta canción, en su momento, una amiga que visité durante la mañana la canta ahí en la ducha. Tú eres el... Ah, no, no es el. No, el tema se llama... Llegaste tú, así. Llegaste tú. Oiga, para la región de O'Higgins, San Francisco de Mostazal, Graneros, Rancagua, Machalí, Olivar, Doñigüe, Coltauco, Coinco, Quinta de Tilcoco, Requino, Arrengo, Mayoa, San Vicente, San Fernando, Peumo, Las Cabras. Dice, hola Lito, feliz comienzo de semana para todos, igualmente para usted, mi niñito, igualmente para usted. Pues, ¿qué vamos a tener de rico en el cumpleaños hoy día? Porque la solitaria está haciendo fiesta. La solitaria en este momento está haciendo fiesta. ¿Qué vamos a tener de rico en el cumpleaños del Santino hoy día? Qué rico. Ya, 2 de la tarde con 49 minutos. Saluditos entonces de cumpleaños para Leticia Carolina Olivares Muñoz. Un abrazo grande. Nos vamos a las canciones.
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0: Así le dice mi amigo a mi amiga, le dice, ¡ay, señorita!
3: ¡Ay, señorita!
4: ¡Alanis!
0: ¡Ajá! Esta es la música de Ignacio Ormazábal y Alanis Lagos. Esto se llama Llegaste tú. La música, el corte. Regresamos en un par de minutos al Póngale Sabor, Póngale Caramelo.

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1: Son las 2 de la tarde con 53 minutos.
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1: Regresamos, 3 de la tarde con 2 minutos a 15 horas con 2 minutitos. Celeste, póngale sabor, póngale caramelo.
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1: Esto se llama Arrogancia, los peregrinos del amor.
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1: 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El WhatsApp y el teléfono fijo 722-5110-59.
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0: Sonaba la música de los peregrinos del amor, arrogancia, los peregrinos del amor, arrogancia. Mire, por ahí me estaban solicitando adelante, dice, yo solo quiero escuchar el tema de fondo de Ana Bárbara Bandidos, por favor. Está por ahí nuestra amiga quien nos solicitó adelante la música de Ana Bárbara. Dice, hola Lito, feliz tarde, saluditos desde Chillán con mucha lluvia. Oiga, saluditos para Chillán, saluditos para Francisca también. Salúdame, dice mi madre, está de parte de Cristóbal Alvarado. Ya, saluditos para su madre que está en Nicaragua, dice de parte de Cristóbal Alvarado. Recordarte enamorada, la persona equivocada. 15 horas con 7 minutos, 2 de la tarde con... No, 15 horas con 7, son las 3 de la tarde con 7. Buenas tardes, dice Claudia, bienvenida corazón, buenas tardes. Ya nomás sigan compartiendo ahí, compartan el like del TikTok. Oiga, llámenos a participen con nosotros.
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0: 722-51-1059. A 722-51-1059. Dice, feliz tarde, lindo comienzo de semana y de mes. Kenita dice, ¿cómo estás, Leito? Feliz tarde, el lindo comienzo de semana, el lindo comienzo de mes. Oiga, sí, agosto es el mes de las gatas. Sí, el mes de las gatas y el mes de los gatos, ¿eh? Sí. Si usted escucha algún gato en su techo, por favor, déjelo ser, ¿eh? Déjelo cero. ¿Le gusta a usted nomás? Sí. Sí, si usted escucha algún gatito, alguna pareja de gato haciendo de la suya en su tejado, déjelo ser, por favor, déjelo ser, ¿eh? Ya, el tema romántico, mi queridísimo maestro, los temas románticos los programamos a las 4:30. Si tiene tiempo, me sigue escuchando y ahí le regalo el tema de Melendi. ¿Le parece? Ya, miñito, no hay problema. Sí, pues usted ve una pareja de gatitos ahí en su techo, déjelo ser, por favor, déjelo ser, así. Saluditos, Lito, e inicio, feliz inicio de semana, Ángela, dice, yo soy, dice, Kenita dice, yo soy gatita, ya, ya, ya, ya, ya, ya. Mientras no se caiga del techo, mi corazón está todo bien. No, espérense, no. Yo no quiero quedar como mentiroso, no quiero quedar como mala onda. Deme un cachillo, dice, hola, buena tarde, saludito desde Antofagasta. Ya, esto es para mi amiga de Requinoa, si no me equivoco, dice, póngale sabor, dice, soy Eva de Requinoa, solo quiero escuchar la canción de fondo de Ana Bárbara Bandido, por favor. ¿Y a qué le dedica esta canción, mi queridísima Evita? Evita, ¿a qué le dedica esta canción, linda pechocha? Dice, bendiciones desde Termas de Chillán. Sí, pues señora, me dejó solo. Eva, atenta Eva, atenta Eva, atenta Eva. Evita, ¿a qué le dedica esta canción, por corazón? ¿A qué le dedica esta canción? La Eva salió del grupo, ¿eh? Esto es Ana Bárbara, esto se llama Bandido.
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0: Sonaba la música de Ana Bárbara, Bandido, a te buscaré, bandido. Buen tema. Sonaba ahí para mi queridísima Eva, de Requinoa. La Eva no me respondió. ¿A quién le dedicaba esa canción? ¿A quién le dedicáis esa canción, Evita linda, preciosa, hermosa?
1: ¿Qué pasa? ¿Qué pasa, amigo locutor?
0: ¡Apareció mi niñito!
1: ¡Carantelo! Gustavo, ya estaba haciendo una siestecita, hace tiempo que no había siestecita. Yeah, yeah. Y como está lenta la wea.
0: ¿Cómo eso?
1: Ay, yo tengo un ratito cierto, pero aquí estamos, en la batalla. Aparte que no agarré ni los tres.
0: ¿Qué?
1: Gracias, mil cosas.
0: ¿Qué?
1: Y yo si no agarro el hilo en la mañana, no, que para mí,
0: Ya. Dice la Evita, me dice a él. ¿Pero quién es él? ¿En qué lugar se enamoró de ti? Pregúntale. Ya nomás 3 de la tarde con 15 minutos. No, 3 de la tarde con 13 minutos. A 3 de la tarde con 13 minutitos. ¿Y cómo es él? ¿En qué lugar se enamoró de ti? ¡Ay, señor! ¡Ay, señor! Ya, dice por acá. Pim, pim. Oiga, unos porotitos con rienda, qué rico. Ojalá con mucho zapallo, qué rico. Para que queden así, pero espesitos, qué rico. Porotitos con rienda. Lico, porotitos con rienda, qué rico, ¿eh? Y para coronar, ahí como la guinda de la torta, una cebollita en escabeche, qué rico. Es como para salir a bololear, así, pues. 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Ellos están presentando este Póngale Sabor, Póngale Caramelo. Dice: hola, buenas tardes, Leito, Margarita, bienvenida a mi corazón.

0: ¡Qué buena! ¡Hola!
1: ¡Hola, Leito, amigo mío! ¿Cómo estás?
0: ¿Cómo está el besito en el cuello, ah?
1: Por acá, esto aquí, güey. Saludo a todos los viejos a San Pedro que andan podando.
0: Oiga, andan podando ya, como que los va a pillar, los va a pillar ya, pues, porque ya está floreciendo todo, ¿ah?
1: Ya, amigo mío, chao. Besito en el cuello.
0: Besito en el cuello, mi niñito, ¿ah? Besito en el cuello. Dice Teresa, hola, hola, Teresita, bienvenida, corazón de melón. Sí, no, de verdad. Espéreme, pues, señora, yo le cuento al tiro mi drama. Espéreme un cachito, ¿eh? Ya estamos ubicados en Arturo Prat 841, frente al Colegio Antilena en Rengo, ¿eh?
2: Sí.
0: Dice, hola, buenas tardes, saluditos para mi niño Liquita, acá los maestros, terminando una casa en Rengo. A ver, mi chiquillo, ¿eh? Qué buena. Oye, y ya, ya terminando la casa, ya fueron los tijerales, ya vos fueron, ya. Pues, sí. Buenas tardes, saluditos a mi niño Liquita, Cátere, los maestros, terminando una casa en Rengo, ¿eh? ¡Qué buenísima!
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0: Nico Hernández con Tolifu, esto se llama... Solo en minutos.

Sonaba la música de Nico Hernández con Tolifú, solo en minutos. Nos vamos. Nos vamos a un corte publicitario. Nos vamos a un corte publicitario con esto que es del grupo Aceituna. Esto se llama La Cadenita. Corte publicitario. Y regresamos a con más del Póngale Sabor, Póngale Caramelo.

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1: Son las 3 de la tarde con 23 minutos.
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1: Sonaba la música del tremendo Diego Rodríguez. A Diego Rodríguez te di mis besos. Son las 3 de la tarde con 33 minutos, 15 horas con 33 minutos en este Póngale Sabor, Póngale Caramelo, ¿eh? 15 horas con 33 minutos, 3 de la tarde con 33. Oye, comenzamos agosto, ya comenzamos agosto, pero queda la nada para estar zapateando así. Tres de la tarde con 33 minutos, coméntenos qué están haciendo hasta ahorita de la tarde, de dónde están en la sintonía de la radio, a través de nuestra señal FM 88.1 para gran parte de la región de O'Higgins.
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1: Tenemos muchas peticiones musicales, ya tenemos muchas peticiones musicales hasta ahorita de la tarde. Como siempre, la programación de la radio está pensada 100% a todas nuestras auditoras y nuestros auditores, a las dueñas de casas, trabajadoras y trabajadores agrícolas de temporada. Saluditos para todas y para todos. Un abrazo grande, pues. Saluditos a aquellas personas que el fin de semana estuvieron, vieron la muerte, pero así, pero cerquita, cerquita, sí. Dice, hola mi amor, un gusto. Hola mi Marcelita Mojojojo, ¿cómo está tía Marcela?
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1: Ya no más, ya no más, ya no más, ya no más. A ver, tengo por acá, dice Leito, buenas tardes. Estamos trabajando en San Vicente de Tahuatahua. Un gusto saludarte, ¿eh? Un abrazo grande para mis amigas y amigos de San Vicente de Tahuatahua. Como dice ahí, haz todo, haz nada. Sí, haz todo, haz nada. Ese es el oficio de mi amigo. Haz todo, haz nada. Continuamos con canciones.
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1: ¿Cómo es eso? ¿Cómo es eso, corazón mentiroso?
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1: Esta es la música de Karina. Corazón mentiroso.
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1: Mentiroso, corazón mentiroso. Buen tema, ya. Son las 3 de la tarde con 38 minutos, 15 horas con 38 minutos en este Póngale Sabor, Póngale Caramelo a 15 horas con 38 minutitos, pues. ¿Ustedes han jugado al Corre que te pillo? Sí, ¿han jugado al Corre que te pillo? Estábamos recordando ahí con mi queridísimo Rucio los juegos que teníamos antaño nosotros, así. Los juegos que teníamos antaño, los juegos inocentes que teníamos antaño, así. Al Corre que te pillo. A la Bayaya. Ya no más, Región de O'Higgins.
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1: 722-51-1059 es el teléfono fijo de la radio. A 722-51-1059 es el teléfono fijo de la radio, Caramelo. ¿Y nuestro WhatsApp, mi niñito?
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1: Más 569-44-22-44-23. A ese el Póngale Sabor, Póngale Caramelo. Nuestra señal FM para gran parte de la región de O'Higgins, de la Radio Caramelo 88.1, desde San Francisco de Mostazala, San Fernando y hasta Las Cabras.
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1: Oiga, un pancito masado para tomar once no sería nada malo. Qué rico, un pancito masado con mantequillita o con margarina, con lo que sea. Pero rico, rico, rico, rico, rico, rico. Un tecito con boldo o un tecito con canela, qué rico. Vamos a ver por acá. Dice. ¿Qué pasó?
2: Hola, Leito, amigo mío, ¿cómo estás?
1: Buena.
2: Por acá, saludo a todos los viejos San Pedro que andan podando.
1: A los de San Pedro.
2: Amigo mío, chao. Besito en el cuello.
1: Besito en el cuello a todos los chiquillos de San Pedro. Saluditos ahí de mi queridísimo Víctor de Totigüe, ¿eh? Víctor, un abrazo para ti, Víctor. Hace tiempo que no me envías audio, Víctor, ¿eh? Sí. Rosita Román y la boca me queda donde mismo, ¿eh? Ella no es Rosa, no, ella es Rosita Román. Esta es la música de Amar Azul. Amar Azul nos canta Explícale, que ya no la quiero, explícale.
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1: 15 horas con 40 minutos. Ah, estoy triste por su culpa. 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

Sonaba la música de Amar Azul, explícale, dice, hola, ya, la vamos a mandar a todas estas chiquillas al oculista, la vamos a enviar a todas estas chiquillas, a todas juntas, al oculista, ¿eh? Sí. 15:43, Dova Consultores, Avenida Castro 150 en Quinta de Tilcoco, regularización de su propiedad mediante la Dirección de Obras Municipal, Bienes Nacionales, ISAC, tasación de bienes raíces, subdivisión de terrenos urbanos y rurales, proyectos de agua potable y alcantarillado particular. 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Los cuatro haces de la cumbia. Esto se llama el lirio. Rosita, bienvenida. Y esos ojitos verdes que me están mirando.

Dice saludos, estimado. Dice, para hacer llegar material musical, ¿dónde nos dirigimos? Saluditos desde el sur. Ya, mire ahí, cuando tengan un lapicito a mano, me comentan, ¿ya? Señoras y señores, nos vamos rápidamente a las canciones. Nos vamos rápidamente a las canciones, a un corte publicitario, pero regresamos con más del Póngale Sabor, Póngale Caramelo. recepcionpublicidades@gmail.com recepcionpublicidades@gmail.com

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1: Son las 3 de la tarde con 51 minutos.
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1: Regresamos 4 de la tarde en punto, a 4 de la tarde en punto, dice, hola, hoy es mi cumpleaños, espero ese saludito, a saluditos para Rosita que hoy está de cumpleaños, felicidades corazón, que lo pase muy bien, ¿eh? Felicidades para Rosita que hoy está de cumpleaños, esta es la música de María José Quintanilla en compañía de los Vázquez. Esto se llama No te vayas. En el Póngale Sabor, Póngale Caramelo.
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0: Ya, 722-51-1059, a 722-51-1059 es el teléfono fijo de la radio, a 722-51-1059. Se lleva el pocillo que le dejé. No te olvides, ya. 722-51-1059, el teléfono fijo de la radio, más 569-4422-4423. Dice un tema de Angie Tucumbiera, por favor. Vamos a ver si lo tenemos acá en los registros de la radio. Ya, mi queridísima Lucía, bienvenida, mi linda preciosa. Nos quedan menos de una hora de programación. Hoy tenemos un cargamento de canciones, un cargamento de alegría y, lo más importante, un cargamento de compañía, pues. Canciones. Esto se llama Ya no vuelvas. ¿Qué personajes en el Póngale Sabor? Póngale Caramelo.
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0: 4:08. Hola, Lito dice, hola, saluditos para todas y para todos, bienvenidas y bienvenidos. 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
0: Nos va quedando poquito de programación, nos va quedando muy poquito de programación para quienes están trabajando ahí, mi queridísimo amigo de Totigüe, un abrazo grande, para Víctor en Totigüe, ahí mi niñito que está poniéndole el hombro, ¿eh? Un abrazo para usted, mi niñito, ¿eh?
2: Leito, un cafecito con agua al diente, mi amigo mío. En el cuello.
0: Un cafecito con agua al diente, con agüita ardiente, ¡ay, qué rico, qué rico! Ya 4:09, a 4:09. 4:09. El tremendo Américo, Américo nos canta A llorar a otra parte, ¿eh? Américo dice por acá, Manuel, hola, hola, hola Manuel, bienvenido. 4:10, a 16:10 en el Póngale Sabor, Póngale Caramelo.
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Mi queridísima Yane, bienvenida a mi corazón. Un abrazo para la Yane, un abrazo para la Yane, abrazos para la Yane, también para Esperanza. Buenas tardes, Esperanza, bienvenida. 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
1: Son las 4 de la tarde con 29 minutos.
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2: Son las 4 de la tarde con 56 minutos.
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1: Son las 5 de la tarde con 26 minutos.
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1: Son las 5 de la tarde con 56 minutos.
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1: Son las 6 de la tarde con 21 minutos.
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1: Son las 6 de la tarde con 58 minutos.
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2: Son las 7 de la noche con 25 minutos.
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1: Son las 7 de la noche con 56 minutos.
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